0: Ahí es que dice P.
1: Vale, fue 16 B.
0: Próxima de 16 B.
1: 1-4-3-5-7-8.
0: Affirmative, please do speak with video, mail, call.